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1: Son las 3 de la madrugada y 56 minutos.

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1: Son las 6 de la mañana y 47 minutos.
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1: Son las 8 de la mañana y 42 minutos.

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Buenos días. ¿Cómo están, amigos, amigas? Bienvenidos. Jornada de día jueves, viernes chico, olor a fin de semana largo, olor a 18, empanada, tinto. No, todavía falta un poquito, ¿eh? Pero estamos ensayando cómo lo vamos a hacer ese día, claro que nos vamos a alargar al carajo, nos vamos a olvidar todo para celebrar un año más de la celebración de este país, que hace falta ahí, ¿eh? Sí, yo creo que sí, hace falta, ¿eh? Pero como siempre, no, o sea, no va a faltar el pasado de Pato Acanso, que va a hacer preocupación en este país para el 18. Cuando todos podríamos pasarlo bien, tranquilo, no va a faltar el pastel, ¿eh? Ojalá usted no sea protagonista de ese episodio. Claro que sí. Hoy jueves 10 de este mes de septiembre. Nicolás, dice mi onomástico, para los que están de cumpleaños, abrazo grandote, que lo pasen muy, muy, muy bien en el día de hoy, que tengan una bonita jornada. Gris jornada, no sé si helado todavía, pero salió fuera, pero gris jornada es la que se promete para el día de hoy. De hecho, estamos en los 8 grados a esta hora, ¿ya? Y nos dice que debería subir 8 graditos más la temperatura, 16. 5 grados la mínima, ¿sí? Y 1.6 milímetros, que deberían ser desde las 12 de la noche en adelante, ¿eh? Sí, desde el día, ¿no? Por lo menos lo que estoy viendo acá no se pronostica, ahora que llueva es otra cosa, claro. 24 kilómetros a la hora el viento, y ya le voy a estar entregando el resto del pronóstico del tiempo para el día de hoy, para esta jornada de jueves 10 de septiembre, claro, y ya se empiezan a ver las banderitas y la cosa, otro color, claro, septiembre, así que considérelo, ¿ah? ¿Eh?

Ya, 9 de la mañana con 15 minutos. Chiquillos, hoy tienen que estar muy atentos, ¿eh? 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Hay mucha información el día de hoy, ¿eh? Hay harta información. ¿Va a mejorar el día o no va a mejorar el día? Nos dice nuestra amiga a través de nuestro fono WhatsApp, más 569-77-92-2013. ¿Sabe qué le cuento? El agua que aparece, 1.6 milímetros, para el día de hoy va a ser desde las 23 horas en adelante. Así que durante la jornada no, pero se va a mantener bastante gris. En algún instante incluso vamos a poder ver los rayitos del sol, ¿eh? Así es, 16 va a ser la temperatura máxima, 5 la mínima. 1.6 milímetros espera. ¿Ya? Para mañana, mañana 11 de septiembre, se esperan 8.7 milímetros. 8.7 con una temperatura máxima de 10 grados y una mínima de 6. Va a ser bastante frío, parejito durante todo el día, ¿eh? 55 kilómetros a la hora el viento, ¿eh? Para el día 11 de septiembre. El sábado, a todo esto estoy viendo hasta el miércoles 16 de septiembre, no hay precipitaciones, ¿eh? Sí, el sábado, nubosidad parcial, 16 la máxima, 5 la mínima. El domingo, 19 de máxima, 2 la mínima. El lunes, 22 la máxima, 3 la mínima. El 15, el día martes 15, tendríamos 23 de máxima, menos 6, no, 6 la mínima para ese día martes. Miércoles 16 de septiembre, nos acercamos al 18, 18 la máxima, 4 la mínima, cielo con nubosidad parcial también, ¿eh? Corresponde a los 7 próximos días. Los 7 siguientes, a ver cómo viene la cosa. 17 de septiembre, cielo con nubosidad parcial, 18 la máxima, 3 la mínima. Para el viernes 18 de septiembre, 21 grados la máxima, 4 la mínima, cielo también con nubosidad parcial. El sábado 19, hay un 60% de probabilidades que cayeran algo de 0.6 milímetros, pero ¿sabe qué? Eso sería muy muy tarde, así que no hay problema. 0.6 milímetros para esa jornada del día sábado. Veamos en detalle a qué hora. A ver. ¿A qué hora podría precipitar después de las 12 de la noche? No, estamos bien. A esa hora ya va a ser día domingo 20 de septiembre, ¿cierto? 9 grados la máxima, perdón, 17 la máxima, 8 la mínima. Y 9.1 milímetros, ¿eh? Hay un 70% de probabilidades nada más, todavía ni siquiera el 100%. ¿Ah? Pero eso estaría distribuido durante el día domingo. Para volver al lunes 21 de septiembre, con 21 grados la temperatura máxima, 5 la mínima, cielo absolutamente despejado. También el martes 22 de septiembre, 24 la máxima, 9 la mínima. El miércoles 23 de septiembre, día más gris aún, con 20 grados la máxima, 13 la mínima y un viento que estaría bordeando los 44 kilómetros a la hora, según lo que nos indica, según la recomendación que nos mandan estos chiquillos de Meteo Red.

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Siempre con novedades, pues vaya a darse una vueltecita, no me diga después, ¿sabe que no me avisaron? ¿Ah? No, fea actitud ahí, ¿ah? Ya, vamos a volver a la música, pedido especial en esta jornada de día jueves, ¿ah? Wiz and Girl, el éxito que no pudieron cantar en Viña, lo tenemos acá, pues, ¿ah? Siempre usted puede solicitar lo que necesite. Sus deseos son orden en esta mañana digital.

27, sí, 27 minutos exactamente faltan para las 10 de la mañana, sí. ¿Usted también ha sufrido trastornos del sueño por este cambio de horario? Yo le juro que nunca en mi vida me había afectado tanto como últimamente. ¿Será que uno se está poniendo más viejo? Me cuestioné varias cosas ahí, Sí, pero hoy día le voy a entregar algunos tips para ir más o menos acostumbrándose. Los que tuve que buscar y averiguar, porque ya, de verdad, nunca pensé que una hora me iba a afectar tanto. Es andar con una sensación con sueño todo el día, como que no dormiste bien o lo suficiente. He hecho el ejercicio, yo sé que no va a estar no echar, pero he hecho el ejercicio de acostarme temprano justamente para corregir, si no, no hay caso. No hay caso. Y preguntando por ahí, no soy el único, claro. Hay mucha gente que se ve bastante complicado, le tardan algunos más del mes en poder adaptarse bien, mira. Así que entro en la discusión ahí si debería mantenerse o no todo un solo horario todo el año. Creo que sería bueno. 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

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Ya vamos a estar dando también una vueltecita por la galería de noticias, sí, que tenemos para el día de hoy. Te lo vamos a contar ahí en un ratito más acá en la radio de los clásicos.

7 minutos exactamente para las 10 de la mañana. 7 minutos para las 10. Oye, estamos a esta hora en la radio de los clásicos, revisando, claro, 24-7. Pasan acá los grandes éxitos de los artistas destacados. Época 70, 80, 90, principalmente, ¿ah? ¿Eh? Y lo más destacado del 2000, ¿ah? ¿Eh? Estamos 26 años ya, imagínense, así que bien con todo ello, ¿ah? ¿Eh? Así que estamos muy contentos de poder acompañarles, ¿cierto?, con nuestra programación. Chiquillos, hay bingo, sí, hay bingo este fin de semana. Este sábado va a estar muy interesante. Y lo mejor de todo, hay la cantidad y los buenos premios que hay, ¿eh? Así es. Ya, oye. Mira, pon atención, porque esto es un bingo que está organizado por el Club Deportivo Huépil. Así es, se va a desarrollar este sábado 12 desde las 18 horas en el gimnasio de la Escuela Luis Martínez González, pues, por acá por calle 12 de febrero. ¿Eh? 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Ya le vamos a estar dando más también antecedentes de todo esto que está todo pasando ahí para el fin de semana. Entonces, ¿dónde es la cita? En el gimnasio de la Escuela Luis Martínez, con este gran bingo organizado por el Club Deportivo Huépil.

10 de la mañana con 8 minutos, ya pues, así vamos avanzando en esta jornada de 10 jueves, que pasa rapidito nomás, porque queremos llegar ya luego a lo que es el fin de semana. ¿Usted tiene alguna planificación especial? Bueno, ahí le vamos dando, vamos juntando datitos también para entregarle más de alguna alternativa. ¿Ya tiene alguno ahí con este gran bingo del Club Deportivo Huepil? Así que trae muy buenos premios por lo demás. Hay 100 luquitas en efectivo. Oh, cosa más linda, ¿eh? Es como para que te toque la suerte del fin de semana, ¿sí o no? Y aparte que viene el fin de semana y todo, usted se encuentre con un buen premio ahí. Oh, eso sería muy lindo. Así es. 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

Bam. Oye, ¿quieres comer de todo este 18 y no preocuparte de que vas a subir mucho de peso? Qué tortura más grande, ¿eh? Habiendo tanta cosa rica una vez en el año y tengas que torturarte tanto. Afortunadamente, nosotros estamos ahí para orientarte un poco, claro. Me conseguí una nota re interesante que habla un poco de conocer las tres razones que te produce la pesadez por la comida de fiestas patrias. Según estamos hablando de los expertos en alimentación, pues, ¿eh? No cualquier torrante nos dio este tips, claro. Bueno, y a pocos días de arrancar ya lo que va a ser esta mega fiesta, sí. A pesar de que son menos días, pero es bastante intenso, va a ser todo más intenso en menos días, claro. La planificación de la comida, como los asados, las empanadas, los terremotos, ay, ay, ay, se toman las conversaciones. Sin embargo, cuando la dieta da un giro radical durante varios días seguidos, el organismo, claro, termina pagando la cuenta, pues. Según explica Catalina Burgos, nutricionista de Munocal, Chile, el hígado, el órgano responsable de la desintoxicación, se sobreexige durante las celebraciones, dejando otras tareas en pausa, ¿eh? Todo esto se traduce en lo que la gente asocia con hinchazón, acidez, pesadez, molestia intestinal, y se suma también, si suma usted, el alcohol, esto puede parecer deshidratación, advierte la especialista. Ahora, la experta también señala que las molestias típicas de septiembre responden a tres factores claros: la retención de líquidos por exceso de sal, el alto consumo de choripanes, pino de empanada, asado y pebre dispara los niveles de sodio, obligando al cuerpo a retener el agua para mantener el equilibrio, claro. También la digestación lenta por tanta grasa y proteína, pues. Las carnes rojas, la mayonesa, las ricas papas fritas ralentizan el vaciamiento del estómago, dejando la sensación de tener comida atascada ahí durante horas. ¿A quién no le ha pasado eso? Bueno, y el alcohol que paraliza el hígado, pues. El vino, los terremotos, el pisco tienen prioridad metabólica. Cuando el alcohol llega al hígado, este detiene la procesación de otros nutrientes para enfocarse únicamente en metabolizar esta bebida. Claro, para evitar terminar toda esta fiesta con dolor físico, la especialista asegura que no es necesario privarse, sino aplicar una estrategia de distribución y de prevención en lugar de tapar los síntomas con algunos medicamentos, que otros más encima le ponen medicamentos. Bueno, un consejo práctico es preferir ensaladas como acompañamiento a la parrilla y no comer todo el mismo día. Pues, por ejemplo, un día la empanada, otro día el choripán, al otro día un postre rico puede ser, acompañar el asado con verduras, no significa caer siempre en exceso, es el problema de nosotros. Si es choripán, es choripán, empanada, vino, ponche, terremoto, lo que caiga. Pobre hígado. Bueno, para recuperarse rápido de los excesos, la profesional también destaca tres pilares fundamentales. El agua, agüita, como muchos quedan pidiendo. Agüita para limpiar el hígado. Cuando el hígado neutraliza una sustancia tóxica, la transforma en algo soluble en agua. Sin agua no hay vehículo de salida, enfatiza Burgos. También las frutas y verduras aportan la fibra necesaria para aumentar la saciedad y restaurar también ahí el tránsito intestinal. Y caminatas de 30 minutos al sistema linfático requieren movimientos musculares para circular. Una caminata continua de 20-30 minutos después de almorzar reduce el proceso inflamatorio y ayuda al cuerpo a procesar la glucosa también. Mira, tips interesantísimos entonces para cuidarse un poquito en este 18, Sí, claro, si la vida continúa después del 20, pues no se acaba. Así que con paciencia, los ansiosos ahí, chuta, están re mal, Creo que están a la guaita de la parrilla, que salga un pedacito ahí para poder picotear, Bueno, pero no siempre se da esta condición. Así que sin culpa, equilibrado, pero sin culpa, poder comer, Yo creo que no tiene que tener nada más poca gracia que hayan puras cosas ricas y usted coma porque
o con desconfianza. No lo va a aprovechar, pues no lo va a aprovechar. Dele nomás, pero equilibradamente, ¿eh? Sí, sin reexigirse demasiado también, porque ahí también siempre caemos un poco en los excesos. Porque somos así, pues intenso hasta el hueso mismo, ¿sí o no? Pero vamos que se puede. Yo creo que sí, lo vamos a superar. ¿Se cree que sí? Sí, tengo toda la fe. 10:21.

Así es, 28 minutos ya son los que nos separan de las 11 de la mañana. 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Ya volvemos a la música, faltan 27, sí, exactamente 27 minutos para las 11 de la mañana.

Ya, 22, solamente 22 minutos para las 11 de la mañana. 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Así es, en la música, qué bueno este recuerdo, Robert Miles, esto se llama, ¿se acuerda usted? ¿Sí? Children.

Bam, bam, bam. 13, exactamente 13 minutos para ya las 11 de la mañana. 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Mande algún datito, siempre le estaba buscando ahí. Que me llegó algo muy simpático ayer. Pero no lo puedo encontrar, para variar me pasa, ¿eh? Lo que sí encontré, estimados amigos, esto que yo sé que seguramente le va a servir. La Superintendencia de Seguridad Social informó los lineamientos para el pago del bono de las 30 lucas por hijo, que será solo por una vez. Así es. ¿Usted sabía de esto? ¿No? ¿No lo tenía muy claro? Bueno, para eso estamos nosotros, para buscarle ahí toda la información. La Superintendencia de Seguridad Social, Suceso, instruyó la implementación, fiscalización y también el pago del bono extraordinario de apoyo a la niñez, es decir, un bono de 30 mil pesos por hijo del grupo familiar. El beneficio promulgado mediante la ley 21.840 se pagará por una sola vez y su monto es acumulable por carga. Chuta, los que tienen 4, 5, 6 cabros, tío. Buena plata. Oye, si una misma vivienda, hay dos niños, por ejemplo, que cumplen con las exigencias legales, el hogar va a recibir un pago total de 60 luquitas. Así nomás, ¿eh? Mira qué bueno. Aunque el organismo autorizó la orden de pago, informó mediante la circular 3925, hasta el momento no anuncian la fecha oficial en la cual se va a hacer efectivo todo esto. La normativa fija criterios claros de edad y de nivel socioeconómico de acuerdo a la información del Estado. Edad límite, niños y niñas de hasta 13 años. Registro social de hogares, pertenecer al 80% de los hogares más vulnerables del país al 1 de junio de este año, ¿eh? También cuidado alternativo, niños o niñas bajo modalidades de cuidado alternativo familiar. Estamos hablando de familias extensas, de acogida o de adultos de confianza. Van a recibir el bono sin exigencia de pertenecer al 80% del registro social de hogares. Y en este caso el dinero se va a entregar a quien ejerza legalmente su cuidado o custodia. También los nacimientos futuros, o sea, los niños nacidos entre el 22 de junio y el 26 y el 15 de marzo del 2027, cuyas madres hayan pertenecido al 80% del registro social de hogares, al 1 de junio también tienen derecho a este aporte. Para ellas el pago se gestionará con la segunda mitad del marzo del 2027, ¿eh? Para que lo vayan teniendo claro. El beneficio es 100% libre de impuestos, no imponible e inembargable, y no está sujeto a ningún tipo de descuento, ni siquiera retención institucional. El monto se depositará directamente a la madre registrada en la inscripción oficial del nacimiento, ¿eh? Ahora, ¿hay plazos? Sí, mis chiquillos, si te gustan no eran lotes. Una vez emitida la nómina, las familias van a tener un plazo máximo de 9 meses para cobrar el dinero en el IPS. En caso de que una persona considere que cumplía con las condiciones al 1 de junio y no pertenezca como beneficiaria, podría presentar una apelación directamente ante el IPS. El plazo para los reclamos se entregará por 15, se va a extender por 15 meses contados desde el 4 de septiembre de este año, fecha de publicación de la ley en el Diario Oficial. ¿Ah? Así que para que lo sepan ahí, estimado. Está bueno, sí, ¿eh? Es una buena posibilidad ahí de recibir 30 luquitas por carga. Siga todas las redes sociales ahí, principalmente del gobierno, ¿eh? Páginas sociales, ojalá fidedignas para que se entere bien de la noticia y pueda acceder a usted como corresponde a este bonito, si es que es su caso. Está bueno, ¿eh? Está bueno. Así que, oiga. A nadie le falta, digamos, pues si de alguna parte va a tener que caer Luquita. Así es. 8 minutos son los que nos separan de las 11 de la mañana.

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Oye, y a propósito que ya se viene el 18, ¿va a haber aguinaldo o no? Sí, aguinaldo, alguna cajita, alguna cosa. Mira, ¿qué dice la ley de todo esto? Siempre me gusta indagar un poco más en ello, ¿eh? Bueno, estamos a muy pocos días ya de comenzar las celebraciones, una semana prácticamente, y miles de trabajadores en Chile se preguntan sobre cuáles son las obligaciones legales de las empresas respecto al pago del aguinaldo y a las reglas que rigen durante el 18 y 19 de septiembre. Bueno, para resolver estas inquietudes, Eric Peñalosa, académico de la Escuela de Derecho de la Universidad UNIAC, explicó los alcances de esta normativa vigente. Primero, ¿el aguinaldo es obligatorio en el sector privado? ¿En el público? Sabemos que sí. ¿Ah? Bueno, a diferencia del sector público, donde el beneficio está fijado por ley, en las empresas privadas no existe una norma general que obligue a su entrega, salvo en tres escenarios específicos. Y aquí antes te voy a comenzar a analizar, ¿eh? Por ejemplo, cuando está estipulado de forma explícita en el contrato individual. Si fue negociado mediante un sindicato, también es válido. Y cuando la empresa lo ha pagado de manera continua y habitual en el tiempo, ya se establece como norma. Bueno, cuando una empresa entregue el aguinaldo de manera habitual y constante, este se considerará un derecho adquirido. Si decide no hacerlo o entregar un monto inferior al habitual, se puede exigir judicialmente y denunciar ante la Inspección del Trabajo, así lo advirtió el experto. ¿Eh? Mira. Ahora, también a muchos se preguntan, ¿te pueden cambiar el dinero por una cajita de mercadería o las que están de moda ahora, las famosas gift card? Si la empresa siempre pagó en efectivo o transferencia, no puede reemplazarlo unilateralmente el dinero por productos o por vales. ¿Eh? Solo se mantendrá la entrega de mercadería o gift card si esa es la práctica aceptada históricamente por ambas partes, tanto el empleador como también el trabajador. ¿Qué pasa con los feriados irrenunciables del 18 y 19? ¿Eh? Respecto a las jornadas del miércoles 18 y jueves 19 de septiembre, la legislación establece que son feriados irrenunciables para el comercio. Los empleadores que obliguen a sus dependientes a trabajar se exponen a multas de la Dirección del Trabajo, que van desde las 5 hasta las 20 UTM por cada trabajador afectado. Aunque el trabajador acepte prestar servicios voluntariamente, el empleador sigue estando en infracción. ¿Eh? Solo puede operar rubros que son esenciales, como por ejemplo las urgencias médicas, las farmacias de turno, las estaciones de servicio, el transporte público y los recintos de entretenimiento o gastronomía. Estos deben estar ya regulados, tener un descanso compensatorio al menos una vez cada 2 años. ¿Eh? Mira, todo esto está ya previamente normado, estimados amigos. ¿Eh? ¿Qué pasa con el domingo 20 de septiembre, en este caso, este año? Bueno, sepa usted que para el domingo 20, el académico aclaró que quienes por contrato deban cumplir turno tendrán que hacerlo bajo las condiciones habituales, es decir, sin pagos extras automáticos, porque es un día normal nomás. Sin embargo, aquellos trabajadores que no tengan obligación contractual de asistir ese día y sean convocados, pueden optar por exigir un día compensatorio o solicitar que el turno sea remunerado bajo el régimen de las horas extraordinarias. ¿Eh? Que se paguen ahí con un recargo del 50%. Así que ahí está la aclaración, los expertos ya a puerta de lo que va a ser esta celebración, para que usted lo vaya estudiando, manejando el asunto. ¿Ah? Y ojalá toda esta actividad se desarrolle, claro, con ambas partes totalmente de acuerdo, y a quien le toque trabajar, que ojalá también le paguen como corresponde. ¿Eh? Así es la cosa. Ya, 11 de la mañana, 7 minutos.

Oye, 11 de la mañana ya con 13 minutos, ¿sí? 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Así que chiquillos, ahí está la cosa. 18 horas este sábado, no te lo puedes perder. Oye, va a complementar ahí con los buenos regalos estas fiestas patrias, ¿ah? ¿Eh?

0: nomás la cosa. Que les vaya muy bien. 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
1: Las 11 de la mañana y 17 minutos.

Bien, 11 de la mañana, ya con 25 minutos, nos queda muy poquito de programa en el día de hoy. Recordarles que hoy, jueves 10, está la gala folclórica, esta presentación de todos los cursos ahí en una ceremonia artística importantísima de el Liceo de Tucapel, pues, Andrés Alcázar. Así que en su gimnasio, a partir de las 6 de la tarde, está esta posibilidad de apreciar todo lo que hacen estos chiquillos, ¿eh?, en favor del arte, las coreografías, la música, en una puesta en escena fantástica para este año también. Vamos a estar nosotros allá presentes con un completo resumen de lo que va a ser toda esta actividad. Todos convocados a partir de las 5:30, 6 de la tarde, claro. Van a haber sorteos también, va a estar muy interesante, así que todos a participar, ¿eh?, en esta bonita actividad que, bueno, los años que siempre hemos estado, se llena absolutamente con todos quienes van a disfrutar de esta proyección folclórica que hace ahí el Liceo de Tucapel. Va a estar muy, muy interesante, ¿eh? Sí, creo que el próximo martes se realiza un webinar también.

actividades, ¿eh? 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Le va bien, yo creo que le va a ir bien, ¿eh? Así que acuérdense de mí. Ya, chiquillos, que tengan un bonito día. Sería muy buena la jornada. Aproveche estos bonitos días que tenemos. Y nos reencontramos mañana, pues, ¿eh? Que estén muy bien. Muchas gracias.

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1: Las 11 de la mañana y 47 minutos.

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1: Las 15 horas y 48 minutos.

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1: En Radio Octava Digital, Emily Storwepil te indica la hora.
2: Las 17 horas y 7 minutos.
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1: Hola, hola, muy pero muy buenas tardes. ¿Cómo están todos nuestros amigos de la comuna de Tucapel, de la comuna de Antuco, de Laja, de Yumbel, de Cabrero, Quilleco, Quilaco, de nuestros amigos de todos los sectores aledaños que están en sintonía de la frecuencia 106.1? Queremos darle las gracias por la buena onda, la compañía, por su permanencia siempre en nuestra radio, y también darle las gracias al comercio local establecido, quienes con su aporte hacen posible que este programa, claro, con su publicidad, hacen posible que este programa permanezca

el tiempo. La idea nuestra siempre es poder informar, poder entregarle los datos de una manera distinta, traer música, contarle algunos datos curiosos y muchas novedades. Por eso, si usted tiene alguna actividad este fin de semana, envíela a nuestro fono WhatsApp, el más 569-5622-9032. Porque acá en esta comuna y en las comunas aledañas todavía escuchamos radio, amigo mío. Radio, por supuesto, un medio que ha ido perdiendo un poco de fuerza. A lo mejor ni siquiera es culpa de las nuevas modalidades de las redes sociales ni nada de eso. A lo mejor hay que hacer un mea culpa con respecto a cómo ha enfrentado la radio estos nuevos cambios tecnológicos, que muchas veces, en vez de conectarnos o avanzar de la mano de ellos, preferimos aislarnos. Yo he tratado de actualizarme un poco. Ha sido difícil. Esta semana, oiga, para aquellos que se manejan, pasé de Android a iPad. Pasé de Windows a MacBook. Entonces, el cambio ha sido totalmente radical y he tenido que actualizarme porque la nueva tecnología lo exige así. Los nuevos programas, los nuevos equipos, están la gran mayoría trabajando con esas modalidades, con iPad, con iPhone, con MacOS, y uno tiene que irse actualizando de a poquito. Hay muchos conceptos que no entiendo, que quedo colgado. Gracias a Dios vivo con una de las hijas, con la Cami, y ella se maneja al revés, al derecho, así que ahí la tengo medio aburrida, tan que se vaya. Le pregunto por todo. Y esta cuestión que apareció acá, y ahí ya me entra a explicar nuevamente. Pero bueno, con un poquito de paciencia y cariño hemos ido aprendiendo los avances de la tecnología. Hoy, un día que ha estado bastante helado durante todo el día, pero con la cálida compañía siempre de la radio. Casi digo de Estación FM, ¿eh? Es que no, muy buenos recuerdos con ese medio que estuvo más de 15 años al aire. 15 años ininterrumpido. Música continua para gente con estilo, ¿eh? Y eso es lo que hacemos en este programa también. Traemos buena música para usted, amigo mío. Así que en este día jueves especial de 10 de septiembre, estamos acompañándolos de la mejor forma.

Ahí escuchamos a Anna Tijoux, Somos Sur, con ese tema musical. Ella era la voz oficial de Maquisa, ¿se acuerda, no? Somos hijos de la rosa de los vientos. Somos hijos de la rosa de los vientos. Ella era. ¿Eh? Si usted dice, ¿y esta quién es la que canta? Bueno, Anna Tijoux, una artista nacional que ha ido luchando también y exponiendo a nivel nacional las demandas sociales en diferentes formas. De aquellas personas que se enfocaban en el hip hop de aquellos años, ahora se hace un hip hop, no sé si es hip hop o no, es ¿cómo que se llama? No me acuerdo. Freestyle. A mí no me gusta mucho, porque utiliza mucho el recurso del garabato, del maltrato, de verdad. Si usted ve, por ejemplo, batallas de freestyle, hay muy buenos exponentes. De hecho, un exponente nacional fue campeón, creo que fue en Argentina o en España. Pero el recurso el cual se utiliza no es como escuchar aquello hip hop clásico, lo que era Maquisa, Los Tetas, Tiro de Gracia, La Pose Latina, donde se entendía básicamente lo que se trataba de explicar. Bueno, esa me equivoqué, roedor. Este es el roedor que estoy jugando. Ahí sí. Nos acompañan nuestros amigos de Taller Mecánico Automotriz Seguel. Oiga, ayer fui porque la jipeta la presté y llegó así como en tres patas, en tres patas. ¿Usted dirá de dónde viene el término tres patas? Sí, porque la gran mayoría de los motores tienen cuatro cilindros. Entonces, claro, cuatro bujías, cuatro cables. Entonces, esos son como que les dan la fuerza, obviamente, al motor. Y cuando se dice que vienen en tres patas, es porque al momento de dejar de funcionar una bujía, anda como medio tractorado, que viene del término tractor. Como dice Martín, como le gusta a Martín, cómo suenan los Jeep, así. Medio tractorado. Por eso se habla de que el vehículo como que anda en tres patas, ¿sí? No es que sea un triciclo. Se refiere a eso, ¿ves? Para que aprenda un poco, para que se informe. Es la idea. Oiga, como yo le comentaba a nuestros amigos de Taller Mecánico Automotriz Seguel en Plata 710, esquina Pedro Aguirre Cerda, están pero full power, ¿eh? Full power, porque hay que dejar las naves habilitadas para lo que son las fiestas patrias. Imagínense, si usted tiene uno, dos, tres, cuatro autos, todos tienen que estar papeleados al día, funcionando, sin ningún problema. ¿Ves? Para que vea que todo lo que hacemos nosotros lo hacemos en vivo, quería Popó el Nieto. Ya. Ahí me va a pegar el grito a que lo vaya. Ahí me esperan ustedes, pues me esperan. Si yo estoy transmitiendo desde la casa, así que son las cosas cotidianas que pasan acá en los estudios caseros de, del After World de la radio.

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0: Radio Octava Digital te indica la hora.
1: Las 19 horas y 6 minutos.

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1: Las 21 horas y 4 minutos.